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Mega, que quieren programar, digan de Bolón Ping Pong. Ya vengo con todos los mensajes que me están dejando a través del Mega WhatsApp para que ustedes también pidan esa canción que nunca olvidan. Aquí les damos gusto a todos. Mañana sin ti. Repite, Baby Rasta y Gringo.

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0: mensajito, parce, eso me encanta, que se pasen conmigo, que no me dejen solo, mano. Los clásicos son muy apetecidos, y yo creo que los días sábados, parce, de locura de verdad, porque la gente se parcha desde muy tempranito a escucharnos. Por ejemplo, por acá dicen, un saludito desde España, sí, nos saludan desde España, y dice para acá, saludito para todos, desde Málaga, que buenos clásicos. Eso me lo dice el parcerito, que debe ser muy aficionado a Atlético Nacional. Por acá hay notica de voz, tempranito, vea, parce, la gente madruga muchísimo con nosotros, lo que es los días sábados, para escuchar los archivos M de la Mega. A ver.
1: Pillepito, buenos días, papi. Saludito. Uber lindo acá en el Marcherati por las calles de Pereira. Un saludito, papi. Y me puede poner Aventura de Wisin y Yandel. Dios lo bendiga, Pito.
0: La buena, papi. ¿Cómo así? Eso es de una, mijo. Hágale, papacho. ¿Qué más dicen por acá? Más oyente en la Mega. John Faber dice, vea, que está escuchando la Mega, que se parcia todos los sábados con la mejor música. ¿Qué dice por acá, Percho Zanabria?
2: No, Pito, muy buenos días, mi hermano. ¿Cómo está? ¿Cómo va? ¿Bien o no? Pito, un saludo especial desde aquí, desde Nueva York, mi hermano. Y como siempre, conectado con el mejor DJ. La mejor actitud que lo representa mi hermano y lo caracteriza. Pito, a ver si me puede complacer con el tema de Wisin y Yandel. Hipnotízame. Pito, como siempre, la buena, Dios le bendiga. Un saludo especial desde aquí, hermano, para la gente de Pereira.
0: Yo, el Percho Zanabria, papi, qué belleza, mano. Por acá también Alejamazo, vea qué dice Alejamazo. Buenos días desde Santa Rosa de Cabal, un saludito para ti, escuchando la mejor. Fuiste una canción, Sexy Beach, de David Guetta. Gracias, Mor. Aleja desde Santa Rosa de Osos, Antioquia, no Cabal. Santa Rosa de Osos en Antioquia. Un abrazo para Alejamazo, que ahí también se nos escucha. Nelson Ramírez, papito.
3: Vivo, vivo, Pito. Buenos días, mi papacho. Dios me lo bendiga por tan excelentes clásicos. Qué belleza, mi papacho. Oiga, y la pasamos bueno en la final allá con Mikima.
0: Sí, señor.
3: Qué bacanería de partido. Oiga, mi Pito, para un clasiquito bien bacano, un juego de niños, y yo escucho la Mega, la mejor. ¡Y escuche!
0: De una, papi, hágale que todo lo que pidan, aquí se le vamos a dar gusto a todos para que se conecten con la Mega. Es la mañana del sábado. Eso, y nosotros lo sabemos, porque los archivos AM están al aire. Oiga, abrazo para Popeye, mañana me veo con Popeye, hombre. Popeye que está conectadito, me dice Popeye por acá, antes de irme con la canción, discúlpeme, dice Popeye. Pito, buenos días, un favorcito, un saludito para todos los jóvenes de Tres Canchas y lo bueno que están haciendo con el deporte en Tres Canchas. Gracias, Popeye, conectadito con nosotros, mijo. Mañana estamos por allá transmitiendo partido, mijo. Yo también vamos a estar por allá en la Bombonera, mejor dicho, parce, estamos volteando en forma y disfrutando de los torneos aficionados que hay en la ciudad. Ahora sí.
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0: solamente los encuentran aquí en La Mega, 301-771-4071. Vea, saludo a otro parcero, a un gran amigo, a un Carlitos Osorio. También saludo a mi gran amigo Cristian Zuluaga, acá escuchando el DJ Pito en el Uber, qué belleza. Un saludo para todo el gremio de los Uber. Como también saludamos a todo el gremio de los Amarillitos. Para ellos un abrazo, el gremio de los Naranjitas. Gracias, de verdad, Dios les pague. Jodida la vuelta, no entiendo de verdad. Y pues lo tengo que hablar con un amigo. Y es que no hay una ciudad para tanto carro. Parce, eso estaba ayer colapsado y después del aguacero más colapsado estaba. De verdad, qué situación tan compleja. Discúlpenme si voy a decir algo mal, pero en este momento pienso que lo del pico y placa impar y par era mejor. Era más fácil. Transitaba uno más. Ah, que es que hay personas que necesitan de diario liso, entonces hay que darles permiso. Pero todos no podemos estar en la calle. Créanme que se vuelve imposible la ciudad con tanta congestión. No quiero que suene mal, repito, pero ha sido muy complejo. Don Carlito Osorio, ahí está, excelente papá, gracias a Dios, me alegra mucho. Vamos hasta las 10 de la mañana, mi querido don Carlito, Dios lo bendiga, gracias de verdad, un abrazo sincero, fortalece el alma, pero una bendición alimenta el alma, el corazón y la vida. Don Carlos está respirado. Vea, tengo por acá en este momento más mensajitos que me están dejando en esta linda y hermosa mañana. ¿Qué está haciendo Cucho? Un saludo por acá para mi gran amigo el Diablini. Ferney Fernández. Hola, Pito, buenos días, parcero. Hágame un favor y me pone, por favor, Invisible de J Balvin. Muchas gracias por esa excelente programación. Parles con todo el gusto. Sebas Guzmán. Pito, Pito, vivo, vivo. Buen día. Sintonizado desde Río Negro, Antioquia. Uy, extrañando Pereira, pero con la mejor programación que hay los fines de semana. Acá estoy sin falta, papá. Pito, para pedir una canción Wiki Wiki de Yavia y Wisin. Y escuchen. Siempre pegado a La Mega. Muchas gracias. No, parce, Dios le pague. Qué palabras tan lindas, mano, eso es importante. ¿Qué dice por acá Pipe Arango, el viejo Pipe, que también está conectadito con La Mega? Todos muy pendientes, gracias de verdad que es un gusto que me acompañen, que estén ahí parcheaditos con el Giorgio, que disfrutemos de esta mañana, porque la mañana está sabrosa, sale el solecito, no hay un parchecito por ahí, papirina, yo me les pego, mano. A ver si me carga la notica de voz de Pipe Arango para colocarla y de una vez irnos con canciones. Ahora sí creo que cargó, ahora sí, Pipe, papi.
1: Pito, Pito, buenos días, ¿cómo está mi papá? Bien, ok, papi, reportando sintonía desde tempranito, muy AM, con La Mega, La Mejor. Oiga, no, yo quería un temita, si me la puede poner, un puri nuevo.

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0: Chica, tú y yo. Oh, bravo para el parcero que me escucha desde Mistrató, mijo. Ah, haciéndome la invitación. Tengo que llegarle al parcerito, mijo. Tú te imaginas. Canción sota. 301-771-4071, directamente al Mega WhatsApp, donde muchos oyentes se comunican desde bien tempranito, desde bien 6 a.m., papi. Henderson Henao, papi, ¿qué más?
1: Pito, Juan Manuel, reportó desde Caicedonia. Un clásico ahí, Pito, fantasma. Escuche.
0: Fantasma, un día sé de ti, pero al otro no, nena. Ay, mucho tema, hombre. ¿Qué más dicen por acá a través de la Mega? Un abrazo gigante ahí para el Bio Henderson. También por acá, venga, que suene algo de fondo, papi. Buenos días, DJ Pito, escuchando la Mega desde Yopal. Vine a ver jugar al Pereira, jugar Pereirita. Les quiero contar algo. Alguna vez en el año 2002, Pereira estaba de último en la tabla y el Cali estaba de primero. Hoy tal vez son circunstancias diferentes, donde el Cali está de segundo y Pereira, no sé si penúltimo o último, pero con la convicción de que pueden levantar esto. Es difícil, créanme en algo, con esta nómina es difícil, y no estoy diciendo que la nómina sea chichi, simplemente que necesitamos jugadores de experiencia que le puedan dar a los muchachos más confianza. Eso es lo que falta en el equipo. Ojalá que las cosas se puedan solucionar, hombre. Él se llama Santiago Amaya, hombre, parcero, la rebuena, con todo el aguante el día de hoy, mi papacho. También dice por acá Camila, que dice Camila en la Mega, por acá va cargando la vuelta mientras tanto. Sí, señores, ustedes conectaditos con nosotros desde cualquier lugar del mundo. Camila.
2: Pito, mono, tú portando como siempre. Chinchinaca, tranquilo, yo entre 24-7, entona como azul.
0: Gracias, Cami.
2: Pito, mono, clásicos, por favor. El primer clásico, quédate conmigo. El segundo, chao, mono, cualquiera de las dos, por favor. Te quiero mucho, Pito. O sea, Pito, estamos todos. Esa García, mejor, chiche, de la Mega.
0: Gracias, Cami.

Parce, chao amor, que te vaya bien, no llores, que nada servirá. 301-771-4071, voy directamente al Mega WhatsApp, donde la gente sigue comunicándose y dejando su canción preferida, hombre, qué belleza. Marco Antonio Quevedo, de los fieles oyentes. Pito, buenos días para escuchar una canción, Travesuras y Algo Pendiente de Astra. Uy, buen tema, me gusta lo que programa la gente hasta ahora de la mañana. Saludito ahí para Marco Antonio, que dice la mega, la mejor. John Bedoya, Pito, buenos días para pedir La Vecinita. La Vecinita tiene antojo, eso, me están sorprendiendo hoy. Sí, porque a veces nos quedamos en algunas canciones. Igualmente yo estoy para darles gusto, ¿cierto? Pero cuando se motivan así, de verdad que me dejan bien, pero bien activo. Julián Arango, DJ Pito, buenos días, mi papacho, para dos megaclásicos, el Tiquitique Don Omar y Te Encontré, Héctor el Fader. Campeonato total, Julián Arango, hombre, y en Frailes, presente siempre con esos clásicos que le dan un toque diferente a los sábados. Dios me lo bendiga, mi matatán. Un abrazo para Julián Arango, que hace una chimba de torneo. Premia al campeón entre 3 y 4 millones de pesos. Es elegante, pase, bacano, mano. Eso me gusta mucho, mi viejo. Él me pidió, te encontré listo. Por acá dice Katherine. Hola, muy buenos días, corazón. Por favor, pero me podría regalar un mensajito para una interna de la cárcel de mujeres de la Abadea, para mi Gerry, que la quiero muchísimo y que le mando mil bendiciones y que sean muchísimos años más de vida, que Dios le permita cumplir, que a pesar de las circunstancias sea un día único, de parte de esta negrita que te quiere con el alma, mi flaca bella. Eso, bacano que también se tienen los mensajitos. Saludito para Ozuna en la 40, también deben de estar ahí conectaditos escuchando la mega. Ey, eso se trata.

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2: Pito, buenos días. Un saludito pues ahí por la radio, hermano, ahí a Vigo Arte, el monestir.
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0: Eso es una hora. Almorecibe, papi, el de Foto Quintero, mío, anda lesionadito, pero se va a recuperar pronto, papi. Bueno, sigo por acá con todos los oyentes que me están dejando sus saluditos en esta linda y hermosa mañana. Andrés Felipe Osorio, pa.
1: Pito, buenos días. Aquí reportándole sintonía desde la Perla de los Dos, de Pereirita. Pito, pa, de mitad, pues. Fanática de lo sensual de Plan B. Escuchen. Y hay un saludito para el parcero Kevin. La buena,
0: papi. Ahorita me saludaba Mikima. La semana pasada estuvimos transmitiendo una final y Mikima estuvo

0: de ti también. Gracias.
1: He perdido todo de ti. ¿Cuál es esa, papi? Dígame cuál es. ¿Perdido en tus ojos? No. No la veo, papi. Dígame cuál es, mano, porque me corchó vio Jason, papi. ¿Oyó? Jonathan dice, buenos días, la Meca, un saludito para todos los colaboradores en tensión, texión, eso es texión, ¿cierto? Desde bien temprana cumpliendo con nuestras labores para un clásico de Tito el Bambino con la gorra completa, Yomo Coñengo, Flow, en la rebuena, Pito, y escuchen, ahí está el viejo Jonathan mío conectadito con nosotros. Carvajal, ¿qué dice por acá el viejo Pipe, mano?
2: Tío Pito, viejo mío, buen día mío, desde el pedazo, desde Santacho mío, por acá, reportando. Con el socio, camellando, ya desayunarle.
3: Comiendo empanada.
2: Vivo. Para que me pongan un par de mitas, Pito, Restraya y Yacaleo, ya sabe cómo es la pifia. Dios me lo bendiga, gracias por los temas, chimba. Y bonito chiquitito el socio, vea, reportándose también el pedazo.
3: Solo Santacho.
2: Fino, Dios lo bendiga, escuchen. Fino, Dios lo bendiga, Pito, la re buena.
1: No, papi, a ustedes, Dios les pague por siempre escucharnos, mano. ¿Verdad que qué gusto que también se parchen ahí, hermano? Y se oyen los clásicos del género urbano, vea esto, ¿ah? Cuidado, papi, ¿por qué están esos ojos pequeños? Me gustaría saber una explicación.

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0: Acá Carlito Osorio.
1: Hola, mía papito, muy buenos días, señor, para usted y los oyentes, hombre, reportándole sintonía desde acá, desde Villapalma, Villaterra y todo Esperanza Galicia. Conectados con esa buena programación que tiene usted, señor, que lo lleva a recordar buenos tiempos también.
0: Sí, señor, ¿verdad?
1: Y, hombre, pues me gustaría hacer un aporte por Amar a Ciegas de Arcángel. Y otra canción de J Balvin, Arcángel, y este otro pelado, no me acuerdo cómo se llama, muy buena también. Si es posible, Dios se lo pague, papá. Y escuche.
0: ¿Cuál será esa, don Carlitos? Balvin y Arcángel. Venga, a ver, pa. Yo busco, a ver, de una vez de bolón ping-pong. Por acá más oyentes, Andrés Ocampo.
2: Pito, buenos días, mío. ¿Cómo está? Un saludito bien especial para Daneiro España, que está repartiendo huevitos en la ciudad. Para todos los parceros de 100% huevos. Un temita ahí, mi amor es pobre.
0: Mi amor es pobre, buen tema. Ya busco la de la. Me dejó don Carlos con la inquietud. ¿Cuál será, don Carlos? Vuélveme a recordar, por favor. Porque con Arcángel, ¿cuál será? Dice que no me conoce. No, esa no es. La que es como un trap, si no estoy mal. Bueno, ya tengo que tenerla en instante lista. Yo la voy a buscar. 301-771-4071. Por acá dice Edwin Monsalve. Pito, ¿qué tal? ¿Qué tal si me pone un clásico cómodo, una electrónica? Oh, sonaría chimba, sí, créame que sí, papi. Y notica de voz de Iván Parra, a ver qué dice el Iván Choparra. Iván siempre está conectado con la mega mío, sí, siempre, siempre, Iván. A ver, papi, lo escucho, pa.
3: Pito, mi rey, ¿cómo vamos? Conectáis como siempre con la mejor la mega DJ, Pito. Mi hermano, mucha agua en Bogotá, no para de llover, no para de llover, se está cayendo del cielo. Ya me compré la motipa acuática para poder salir por las calles. Pito, regálame una cancioncita, mi rey. Regálame Dices de La Ghetto. Y como siempre con la amiga, el mejor del DJ, Pito. Y escuchen.
0: Hágale pues, pa, de una de bolón ping pong, vámonos con esta, mijo. Esto es un clasicote. Yo sé que más de uno se va a poner de pie y la va a bailar, papi. Suena la mega, los clásicos. Buenos días para todos. Al aire @DJ Pito Radio.

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Dentro, Cristian, ¿o no? Mira, Cristian, Luisa lo está esperando. Ahorita Luisa Jiménez va a estar en algún lugar de nuestra ciudad. Sí, hoy se va de shopping. ¿Ah? La muchacha es de las fresas, papi. ¿Tiene con qué? Dice por acá Pipe Arango. Pito, un booty nuevo de Joel y Randy Javián, dice Pipe Arango. También Brian Largo dice, DJ Pito, la buena, reportando sintonía desde Viterbo Caldas. Bendiciones para usted y un clásico, Royal Rumble. Gracias, bendecido día. No, parce, ustedes, Dios les pague. Por acá dice Pito, buenos días, soy John, manejo alimentadora. Nunca escribo, pero siempre los escucho. Los fines de semana son lo máximo escuchando la mega. Pito, quiero escuchar clásicos que casi no se escuchan. Aquí está tu caldo de Daddy Yankee y Dale Castigo del Fader. Dice por acá, postdata. En realidad manejo articulado, pero de los tres, John que hay, yo sería el único posible de estar escuchándolos y me pueden sancionar. Papi, ¿qué? Coloque la vuelta, haga sonar eso en el articulado, mijo. Ah, ¿usted se imagina, paz? Y más la programación de los sábados. Sería brutal. Ya la voy a colocar. Esa canción, parce, tiene razón. Hay canciones que me gusta que me sorprendan. Y más con esta. Por ejemplo, aquí está Tu Caldo de Daddy Yankee. Ya viene en camino, pues, para que los oyen, para que lo disfruten, para que se parchen. 301-771-4071. Es el mega WhatsApp para que ustedes se entonen con la mega. Vea, ¿qué más sigo por acá? Un último mensajito, hombre, que son muchos pases, ¿verdad? Que no voy a alcanzar ahorita. ¡Vivo, vivo! Un tema, por favor, obra de arte. Un saludito para Alex Salazar Vélez en Coitex, en la bodega de insumos. Muchas gracias, vivo, vivo. Eso lo dice Johan González. Por acá dice Lu, buen día, la mega. ¿Me pueden regalar, por favor, un tema? Hoy de Ñengo y Bad Bunny. Bendiciones desde Tumaco, Nariño. Parce, ¿verdad? Qué gusto que nos escuchen desde todos los lugares de Colombia. Yo sé que hacemos historia con estos clásicos, papi.

0: Oiga, Luis Herrera, ¿por qué conectado? ¿Qué más, papi?
1: Aquí activo desde tempranito con los clásicos. Papel, un temita, pues ahí. Si me hace el grandísimo favor.
0: Claro, papi, dígalo.
1: Ven, bailalo.
0: Uy.
1: O ahora es de Wisin y Yandel. Y es usted.
0: Eso, mano, eso. Así es que me gusta. Que pidan buenos clasiquitos, papi, en la mañana. 301-771-4071. Sigo con más. Los oyentes se comunican con nosotros a través de nuestro Mega WhatsApp. ¿Qué dice Luz Marina? Buenos días, La Mega. Sintonizada desde Manizales. Pito, palabras de agradecimiento y de consuelo para seguir adelante a pesar de lo que estamos viviendo. Pito, un temita, por favor, me reclama de Ozuna. Y que escucho La Mega, la que te pega al cielo una chimba. Y escuche, vivo, vivo. Oh, sí, gracias, Pito. Bendiciones. Gracias, doña Luz Marina. Por acá dice Pito, buenos días. Un temita, por favor, me estoy muriendo de Rakimi Kenway. ¡Qué temota! También notica vos de André y otra vez.
2: Con el buenos días, Pito. Tírame un clásico ahí. Punto y coma, Manati Valentino. Yo escucho. Feliz día para todos.
0: Hágale, papi, la recontrabuena, mano. Gracias a usted por estar entonadísimo con La Mega. ¿Qué más dicen? ¿Qué más dicen? Porque tengo también por acá oyente, doña Cielo. Buenos días.
3: Hola, Pito, buenos días. Un saludo para todos los oyentes. Reportando sintonía desde acá del Mirador Campestre. Por favor, te siento. Muchas gracias. Yo escucho La Mega, la mejor.

0: Dayana González, que va a estar en cabina. Luisa desde las calles. Ustedes no se pueden despegar con el sistema joven de Colombia, la Mega.
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1: Hello, hello, buenísimos días, ¿cómo están? ¿Cómo vamos? ¿Cómo les fue después de ese aguacero? 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
1: 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Bienvenidos a una hora nueva de música. Yo ahorita les estaba mandando a las tandas. No, amigos, lo siento. Las tandas son a mediodía. 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

0: música pa' que maltrate bien rico, Pero esto le hace falta algo más exótico, un perrateo exótico. Vamos a cambiar el ritmo, qué delicioso.
1: Amala, ¿qué dice? 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
1: 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Amigos, les confieso algo, esto estuvo súper lleno el día de hoy, muchas familias con sus vehículos nuevos, estrenando, me conmoví, pero pues quiero que Juliana nos cuente un poco, a ver cómo ha sido la respuesta de los visitantes durante esta jornada y qué ha llamado más la atención de las personas.
2: 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la reactivación económica y de volver a la normalidad. 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
1: 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Ustedes sigan muy conectados con La Mega porque ya inician las tandas. Chao, chao.
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1: Buenísimas, buenísimas tardes, o mejor dicho, bueno, está el frío que está haciendo en estos momentos en Pereira, pero ya es campo, amigos, ya pueden salir, pueden hacer sus vueltas, continuar con su jornada común y corriente, parchados, escuchando la mega, y también con un plan que le tenemos para hoy. Aquí me encuentro desde las calles, desde Unicentro Pereira, estoy con John Orozco, que es el analista de mercadeo de Nissan, con una invitación bastante chévere, agradable, ya el clima cero. Cuéntanos, John, ¿qué tienes para hoy? ¿Qué podemos encontrar el día de hoy en Unicentro?
2: Hola, Luisa, buenas tardes. 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
1: 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Aprovechen este Power Fest el día de hoy y durante todo este fin de semana para que vengan, conozcan, aprovechen y sobre todo sigan muy conectados y parchados con las tandas de la mega.
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5: Seguimos desde las calles, Luisa Jiménez acompañándolos en este

0: Sábado frío, pero sabroso. Estoy desde Unicentro para ir. Estoy con Jequini, que es el experto en producto de la marca Nissan, porque este fin de semana completico con Puente Festivo tenemos algo muy chévere con ellos. Y es, cuéntanos un poco, Jequini, de todo este festival que tenemos con Nissan.
1: Bueno, claro que sí. Muchas gracias por la invitación. Pues este fin de semana estaremos acá desde las 10 de la mañana hasta las 7 de la noche, ¿sí? Todo el fin de semana, el sábado, domingo y lunes festivo. Estaremos acá, bienvenidos todos. Tenemos acá los vehículos, entre ellos están los que tienen la nueva tecnología e-Power. Básicamente, ¿qué es esa tecnología? 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